0: Pero bueno, vamos a hacer todo lo que hay que hacer. Joder,
1: soy Fernando.
2: Please return.